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1: Perfecto, el expreso ha terminado y seguro aprovechaste esta media hora en llegar a casa. Bueno, ya estás merendando, disfrutando de esa deliciosa comida que ha preparado tu esposa, tu mami. Cuéntale a tu radio, ¿qué estás comiendo en este momento? ¿Qué preparó mami? ¿Qué te preparó tu esposa? ¿Cómo te recibió? ¿Qué canción también te gustaría escuchar en este lunes positivo? Déjalo, sí, a través de una nota de voz, 099-11-22-222. 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Ahora vamos a cantar junto a Patito Feo. Esto es Tango Llorón.

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Laura nos contaba a través de nuestro WhatsApp que bueno, ella está en casa disfrutando de la familia, comiendo muy rico una ensalada de pollo y un jugo de naranja. ¡Qué rico! Buen provecho. Gracias a ti, Laura. Gracias a tu familia también por escucharnos siempre. Un gran abrazo y buen provecho, ¿eh? Tú también seguro debes estar ahí en casa disfrutando de ese delicioso, de esa deliciosa comida que ha preparado mami. Bueno, cuéntale a tu radio cómo estás, cómo te sientes, qué tal tu inicio de semana, de pronto muchas cosas por hacer. Bueno, todo lo mejor para ti en esta gran semana que, bueno, ya estamos empezando. 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Y nosotros también vamos a seguir bailando un poco de bachata y lo vamos a hacer junto a Nicky Dumas y Rein Kai. Esto es Cobardes. Vuelves.

7:52 PM. Sí, linda noche para todos aquellos que recién acaban de encender la radio. Gracias por estar siempre disfrutando de nuestra compañía. Tenemos muchas canciones para compartir junto a ti mientras estás haciendo muchas actividades, de pronto tareas, estudiando. Ya estás en el arranque de semana de exámenes, así es que todo lo mejor para ti. Que te vaya muy, pero muy bien, a echarle muchísimas ganas, ¿eh? Y mientras tanto, vamos a seguir escuchando más canciones. Ahora vamos a complacer a Marcela, que ella va de regreso a casa escuchando Radio Disney junto a sus compañeras de trabajo. Y nos pidieron un tema que les encanta muchísimo y vamos a complacerlas inmediatamente con esta canción de Juanes y Nelly Furtado, Fotografía. Qué hermosa canción. Y ¿saben qué? Este tema fue lanzado en el año 2003 y forma parte del álbum Un Día Normal. Y eso no es todo, ¿eh? Esta canción llegó a estar en los primeros lugares en muchos países como Argentina, Chile, Estados Unidos, México, Colombia, Venezuela, Puerto Rico, España. Ahora vamos a recordar esta hermosa canción aquí en La Noche de tu Radio.

Y con toda la energía estamos iniciando una nueva hora junto a ti. Ya son las 8 de la noche con 2 minutos exactamente. ¿Qué tal? ¿Cómo va tu noche? ¿De pronto ya terminaste de hacer las tareas? Ok, ya vas a descansar porque mañana nuevamente a levantarse temprano a clases. Bueno, todo lo mejor para ti. Que tengas una gran noche, que te vaya súper que bien mañana. Y bueno, también queremos responder a todos nuestros oyentes que nos están preguntando por WhatsApp cómo participar por la primera fila de Sergio Sacoto. Chicos, es muy fácil. Pueden inscribirse durante todo el día a través de nuestro WhatsApp. Van a dejar sus datos completos, sus dos nombres, sus dos apellidos, su número de teléfono, cédula y ciudad. De esta manera van a participar y mencionan que quieren participar por la primera fila de Sergio Sacoto. Esto será en San Borondón el sábado 1 de agosto en el Teatro Sánchez Aguilar. 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Si ya participaste, te deseamos suerte. Si no lo has hecho aún, puedes hacerlo en este momento a través de nuestro WhatsApp. Mientras tanto, vamos a cantar junto a este gran artista ecuatoriano con un gran talento, con una voz maravillosa. Sergio Sacoto canta para ti, De cara al lodo.

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1: Hola Radio Disney, buenas noches. Ya de camino a mi casa, el trabajo, a descansar. Y mientras voy conduciendo, me encantaría escuchar El Pacto de Silvestre Dangond. Gracias.
2: Salud, mi reina. Silvestre, mi hermano. Silvestre, otro. ¿Cómo es?

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0: Capo, cantaba para ti, aló, aló, aquí en Radio Disney, 8 de la noche con 12 minutos. Y ya que mencionamos aló, aló, bueno, así también vamos a decirle a esa persona tan especial, sí, cuando le digamos hola, somos de Radio Disney, alguien dejó programado un despertador para ti, wow, esa persona va a decir qué lindo, no lo esperaba, qué sorpresa. Gracias a ustedes también por dejarnos siempre acompañarlos, ¿eh? De hecho, también puedes programar un despertador, claro que sí, para esa persona especial, vas a dejar ese mensaje tan hermoso en una nota de voz, vas a expresar todos tus sentimientos, le vas a decir lo mucho que la quieres, que lo quieres y también...
1: Dedícale una canción.
0: Claro que sí, puedes hacerlo por medio de nuestro WhatsApp. Luego de que dejes tu nota de voz, también vas a dejar los datos de la persona a quien vamos a despertar. Su nombre, su apellido, la hora y también...
1: Déjanos el número de teléfono.
0: Claro, para llamarlo y llamarla y decirle si alguien dejó programado un despertador para ti, escúchalo en este momento, así que puedes hacerlo a través de nuestro WhatsApp 099-11-22-22-2. Recuerda que el despertador de Radio Disney es de lunes a viernes de 6 a 9 de la mañana. Mientras tanto, vamos a continuar con más canciones. Es el momento de irnos hacia el año 1993. Hablamos de una gran artista que ha tenido un gran talento y sí, es una cantautora cubano estadounidense. Hablamos de Gloria Estefan, así es que vamos a invitarla aquí en Radio Disney para cantar junto a ella esta canción, Mi Tierra. Vamos a recordar este gran tema aquí en la noche de tu radio.

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Ajá, y nosotros también seguimos disfrutando de la programación de Radio Disney, seguimos cantando, seguimos bailando, seguimos sonriendo, ¿por qué no? Es una noche maravillosa, todo lo mejor para ti, que tu semana sea muy productiva, lleno de cosas muy lindas, muy positivas, y también lo que queremos contarte es que tenemos la primera localidad de FTC Life al parque, así es, llega a Ecuador FTC Life al parque, el Festival de los Ecuatorianos, con la participación de Maroon 5, Yandel, My Towers, Los Frequencies y con Radio Disney. 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Así es que a seguir participando por la primera localidad de FTC Life al parque. Y ya que mencionamos a uno de los artistas que formarán parte de este gran festival, vamos a invitar a Mike Towers para cantar junto a él este tema, La Falda.

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0: Cantábamos junto a Ricky Martin y Loa Santana, esto es extraño. Y bueno, te contamos que Ricky Martin el fin de semana estuvo por Estambul. Bueno, de hecho ha compartido muchas fotos, estuvo de compras y bueno, también tuvo la oportunidad de, bueno, de tomarse fotos con muchos fanáticos que estaban ahí esperándolo también a las afueras del aeropuerto, así que puedes chequearlo a través de su cuenta de Instagram, pues él feliz por todo el cariño de todos sus fans en Estambul. 8:34 p.m. y bueno, también tenemos alguien en nuestro WhatsApp que aprovechó para programar un triple de canciones, ¿eh? Joel, ¿qué tal? ¿Cómo estás? A los años.
1: Hola, ¿cómo andamos, mi Cris? Excelente noche aquí en compañía de Radio Disney. ¿Cómo andamos? ¿Cómo arrancamos esta nueva semana? Un lunes sumamente positivo y de hecho me gustaría sumarme con un triple de canciones muy movidito junto a Nicky Jam con Muévelo, Regálame un Mua de Chino y Nacho y Pasado Pisado de Comando Tiburón. Fuerte abrazo y bueno, a disfrutar junto a ustedes.
0: Y gracias a ti, Joel, que tengas una grandiosa semana. Sabemos que has tenido días de estrés y bueno, ya el viernes terminas el semestre, así es que todo lo mejor

0: Comando Tiburón cantaban para ti, Pasado Pisado. Y sí, sí, sí, lo Pasado Pisado. Gracias, Joel, por haber sugerido este buen triple de canciones. Lo disfrutamos muchísimo. Tú también puedes sugerir tu canción favorita a través de nuestro WhatsApp 099-11-22-22-2. Tenemos mucho más para ti, por supuesto que sí. Quédate junto a nosotros.
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Sebastián Yatra junto a Huayna cantaban para ti, chica ideal. Y bueno, también queremos decirte que tenemos ya reservada la primera fila de Kany García. Ya estamos a nada para que llegue Kany a nuestro país. Ella se estará presentando en Quito. Esto será el viernes 17 de julio, Medio Coliseo Rumiñahui. Guayaquil también se prepara para recibirla y será el sábado 18 de julio en el Centro de Convenciones. ¿Ya participaste? Ok, te deseamos muchísima suerte. Si no lo has hecho aún, bueno, no pierdas tiempo, puedes hacerlo ahora, puedes inscribirte, vas a dejar tus nombres, apellidos, cédula, teléfono y ciudad en nuestro WhatsApp. Además, recuerda que las entradas están a la venta en buenplan.com.es. Muchísima suerte, a seguir participando por la primera fila de Kany García. Y ahora vamos a cantar junto a ella y Juan Luis Guerra. Esto es Amor Bonito.

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Arrancando una nueva hora junto a Shakira y Burna Boy con este tema Dai Dai. Seguimos disfrutando de más canciones en este lunes positivo y muchos ya están en casa descansando, ya se van a dormir porque mañana hay que levantarse muy temprano. Muchos madrugan desde las 5 de la mañana porque tienen que entrar temprano al colegio, a la escuela. Así que chicos, todo lo mejor para ustedes, dulces sueños, un hermoso amanecer y sigan con nosotros en la programación de Radio Disney porque tenemos más canciones. Por acá también tenemos saludos a Iván y también para Doménica. Bueno, ellos están trabajando en un hospital, son enfermeros, pero están ahí a full sintonía. Hoy les toca guardia, ¿eh? Así es que gracias chicos, una buena jornada para ustedes y mientras tanto vamos a seguir acompañándolos con muy buenas canciones. Ahora vamos a invitar a Yandino, quien también se une a la programación de Radio Disney para cantar este tema, Tú te mereces.

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Él es David Bisbal y cantaba para ti, Vivir así es morir de amor. 21 horas con 17 minutos. 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Sí, de las canciones favoritas, y también vas a poder estar al tanto de todas las noticias de tus artistas favoritos. Saludamos a Raquel Gallegos, que está en sintonía de Radio Disney. Bonito inicio de semana también para ti, Raquel. Que tengas una grandiosa semana. Gracias por el cariño, gracias por escucharnos siempre. Ahora vamos a invitar a Dua Lipa junto a Fer de Maná para cantar este buen tema, ¿eh? Algo de rock latino y bueno, pues algo diferente, ¿sí? Con este tema, Oye, mi amor. Así es que vamos a cantar junto a ellos aquí en la Noche de Radio Disney.

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Cantando, sí, seguro que sí. Cantábamos junto a Morat y Silvestre Dangond. Lo poco que yo quiero, y tú también sigue programando tus canciones favoritas a través de nuestro WhatsApp. Queremos escucharte, queremos saber cómo estás en esta noche. ¿Qué canción te gustaría agregar a la programación de Radio Disney? De hecho, Fabián nos escucha desde Cuenca, nos cuenta que hace muchísimo frío. Él está terminando de hacer un informe desde su casa porque tiene que enviarlo por correo. Pero bueno, también quiere aprovechar para sugerir un tema, ¿eh? Y bueno, la canción que nos acaba de pedir, pues está súper que bien, nos encanta y vamos a recordar un tema del año 2006. Hablamos de esta banda chilena Kudai, así es, de su álbum Sobrevive. Vamos a recordar este tema que se llama Tal vez. Así es que Fabián, gracias por escucharnos, gracias por estar siempre disfrutando de nuestra compañía. Un abrazo hasta Cuenca y ahora te acompañamos con esta canción. Tal vez.

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1: Hola Radio Disney, feliz lunes. Me gustaría que me complazcan con la canción Carteras Chinas de Camilo Elena Rose. Gracias.
2: Una canción para ti, mira.

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Ella es Ceci Juno y cantaba para ti La del Proceso. Tenemos más canciones para seguir disfrutando, por supuesto, de esta noche increíble. Por acá Marifer nos dice, al fin puedo sentarme, estaba haciendo muchas cosas en el trabajo, haciendo bocaditos, haciendo pan, pero bueno, ella al fin puede descansar. Así es que Marifer, a tomar mucha agua, a relajarse, ya falta poco también para que termine tu jornada laboral. Así es que todo lo mejor para ti, que tengas una linda noche. Vamos a continuar con mucho más y es el momento de escuchar a Carlos Vives para cantar junto a él este tema, Tuyo y Nada Más. El amor y...

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Continúa con nosotros en la programación de Radio Disney. Tenemos muchas canciones más para que sigas disfrutando de nuestra compañía. En breve estaremos escuchando solo baladas, esas hermosas baladas que nos acompañarán parte de la noche, y sigue también con nosotros, ¿eh? Tenemos más canciones para ti. Mi nombre es Cristina, me encantó mucho haberte acompañado. Hermosa noche, feliz descanso, un hermoso amanecer, que te vaya muy bien el día de mañana. Y ahora vamos a cantar y a bailar junto a Ryan Castro, Capo y Gangsta. Esto es La Villa.

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1: 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Son lo mejor. Muchas gracias.

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1: 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Son lo mejor. 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

0: Hola, ¿qué tal? Muy buenos días, buenos días, buenos días, buenos días. Feliz martes. Un abrazo para ti. Que en este martes todo te salga bonito, que todo te salga perfecto, que en este martes sea, pues, que este martes sea lleno de cosas positivas, de buenas noticias y de la respuesta que tú estás esperando. Así que un abrazo grande, que tengas un muy buen día. Acá arrancamos el despertador contigo. Sí, porque tú desde ya puedes comenzar a programar a través del WhatsApp
1: 099-11-22-22-2.
0: Tu 2x1. Dos canciones en una sola petición con una nota de voz. Nada más. Así de fácil. Así que programa ahora mismo tu 2x1. Buen día, yo soy Gino. Me quedo contigo para conversar del Burger Show, para hablar de Kany García. Hasta hoy te puedes inscribir. Ya te vamos a dar más detalles. Ricardo Arjona, también Laura y Brenda, Sergio Sacoto. Bueno, despertadores. Es un día muy especial, así que lo vamos a vivir contigo desde el comienzo. También con Elena Rose y Manuel Turizo, porque hablamos de 2x1. Bueno, en esta canción vienen dos artistas que te van a poner a bailar la semana. Buenos días, chicos.

0: Todavía.
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0: Recordamos contigo un rincón del corazón y sí, por supuesto, también te recordamos que acá en Radio Disney tenemos pases para la primera fila del concierto de Laura y Brenda, Amigas del Corazón. Así es, queremos que estés allí con tu mejor amiga, con tu hermana, con tu novia, con tu novio, con quien tú quieras, pero que te disfrutes muchísimo de este concierto que seguramente pues te trae muy buenos recuerdos. 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Ahora vamos a escuchar el primer 2x1 del día.
1: Radio Disney, soy Daniela. Voy de camino para la escuela con mis papás. Hoy quisiera que en este martes de 2x1 me complacieran con It's My Life y Chocolate de Jessie Joy. Gracias, son los mejores.
0: Gracias a ti, princesa bonita. Que tengas un día muy, muy, muy especial. Y sí, por supuesto, acá te complacemos con tu 2x1 en la mañana de Radio Disney.

0: Con Lady Gaga, también de Echi, cantando Pretty Runway en tu radio 6:40. Momento ideal para escuchar un despertador, pero también para ponerte a participar. Así es. 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Mientras, le enviamos un abrazo grande a Maya Torres, que hoy está cumpliendo 9 añitos.
1: ¡Feliz cumpleaños!
0: Maya, bebé, que tengas un día maravilloso, que te la pases muy bien, que disfrutes muchísimo de tu día y obvio, que sea con mami, con papi, que sea en escuela, que tengas muchas sorpresas, muchos regalos, mucho pastel y

0: todo lo que Dios te va a dar en estos nuevos 365 días del año. Te amamos con locura y nos vas a tener aquí para ti.
1: Amor de mi vida, María Miquel, te amo con todo mi corazón. Espero disfrutes este tu cumpleaños número 9. Recuerda que en todo momento tus papás estaremos ahí para apoyarte, animarte y levantarte si es necesario. No olvides cuánto te amamos y lo importante que eres para nosotros. Dios te bendiga y que tengas un muy feliz cumpleaños. Te amo, mi princesa.
2: Hola, yo soy Carlos Rivera y te quiero felicitar hoy por tu cumpleaños. Felicidades.

0: Hola Radio Disney, buenos días. Quisiera dedicar una canción a mis hijos y a mi esposo. Van rumbo a la escuela. Que Dios me los bendiga, los amo muchísimo. Recuerden siempre eso. Hay una canción que nos gusta mucho a todos y es Vivir así es morir de amor, de David Bisbal. Un abrazo. Gracias.
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estás? Vamos de camino para dejar a nuestra princesa a la escuela. Estamos un poquito con pereza, así que queremos animarnos un poco. Por favor, ¿me podrías complacer con un 2x1 de Bonito, de Jarabe de Palo, que quiere el papá? Y yo quisiera que me complazcas con Macarena. Gracias, son la mejor radio del mundo mundial.

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0: 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Buenos días. Sí, martes de 2x1. Eso es lo que tenemos hoy. Una petición con 2 canciones. ¿Te das cuenta que es súper chévere? Obvio, lo vives y lo disfrutas con tu radio.
1: Hola, Radio Disney. Me llamo María Paz. Estoy de camino a la escuela y quería que me complazcan con un 2x1 de Boom Palada de Serafim y Pinky Up de Cat's Eye. Gracias.
0: Gracias a ti, nena. Que tengas un bonito día y, obvio, que las pides y las tienes.
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2: A nuestra querida Mimi, en este día queremos celebrar lo única que eres para nosotros. Admiramos tu disciplina, persistencia y temple. Nos encanta verte crecer y poco a poco convertirte en una señorita desenvuelta y animada. Recuerda que contarás con nosotros en todo momento y que siempre te acompañaremos en tu camino con nuestra guía y amor incondicional. A nuestra bailarina favorita, hoy en el día de su cumple número 11, queremos desearte un muy feliz cumpleaños. A nuestra calle Callita, y que la Virgen sea tu ejemplo de vida y fortaleza. Te amamos tanto, papapi, mamami, Juli, Joaquín y Purri.

0: Qué buen 2x1, Marti, te pasaste. BTS y Dicapo, Swing y Adiós. Muy bien, muy bien, muy bien. Y las combinaciones siguen llegando a través del WhatsApp.
1: Buenos días, Radio Disney. Soy Scarlett. ¿Me pueden complacer con la canción de Shakira y Niño de Milo J? Gracias.
0: Gracias a ti, Scarlett. También está chéverísimo tu 2x1 y sí, ya te vamos a complacer. Chicos, es muy fácil programar un 2x1, pero también un despertador para mañana. Cuéntanos, ¿quién está de cumple mañana? ¿A quién quieres sorprender? ¿Estás aniversario con tu novia, con tu esposo, con tu esposa? Bueno, dedica un despertador. Hazlo aquí.
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0: Y nos dices en un mensaje de texto, obviamente, para quién es el despertador, cuál es su número telefónico, la hora del despertador, que puede ser entre 6 y 9 de la mañana, y la canción que vas a dedicar. Y luego, en la nota de voz van las palabras dulces, bonitas y especiales para esa persona que se lo merece todo. Así que programa ahora mismo ese despertador para el día de mañana. Y ahora, suerte de Shakira y Rara Vez de Tayo y Milo J. 2x1.

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1: Hello, hello, hello. Buenos días, Radio Disney. Por aquí ya levantada, conectada, activada, levantando los peques. Y para que Leonela se levante, me gustaría que me complazcan con una canción de Michael Jackson, Thriller. ¡Feliz martes!

0: Hola Radio Disney, soy Elizabeth Morín. ¿Me podrías complacer con la canción de Mami de Karol G? Gracias, que tenga un excelente día.
1: Salud, mami.
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0: Es Sergio Sacoto cantando para ti de cara al lodo. Así es, 7 de la mañana, 48 minutos. 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Mientras lo haces, dejamos saludos por acá para Cristian Yasmani Kanjinger. Sí, nos dicen: hoy es el cumpleaños y le deseamos lo mejor. Lo amamos mucho y que Dios lo bendiga siempre. Un fuerte abrazo para Cristian. También acá nos dicen: amigos de Radio Disney, por favor, un saludo por la graduación de mi hija. Hoy ella se convierte en abogada. Su nombre es María Alejandra Heredia Simbal. Y por favor envíen un saludo de parte de su papi, que la amamos mucho y que Dios la siga bendiciendo muchísimo. Bueno, para la abogada de la República, un fuerte abrazo, María Alejandra. Qué bonito, tus papis están súper orgullosos de ti, de tu carrera y de lo que se viene. Que tengas un muy buen día, felicidades. También para Erika Díaz, en este momento queremos desearle un feliz cumpleaños número 48.
1: ¡Feliz cumpleaños!
0: Pásatelo increíble, Erika. Disfruta mucho de esta jornada que es para ti y que, por supuesto, trae cosas muy bonitas como este despertador, sí, de parte de tus amigas marcianas. Así que disfrútalo mucho, que este cumple traiga cosas positivas, buenas noticias y, obvio, más y más sorpresas con tus amigas.
2: Que lo cumpla feliz. Eriquita, bonita, hermosa, que tengas un feliz día, que disfrutes mucho tu cumpleaños. Te quiero mucho, mucho, mucho.
3: Hola, mi Erika. Aquí te envío un saludo desde Quito para desearte un feliz cumpleaños, que este día, este año sea cargado de muchas bendiciones, que Dios sepa cumplir todos los anhelos de tu corazón, que te festeje mucho. Eres una gran marciana, una marciana fiel, así que te mando un fuerte abrazo y que viva la cumpleañera.
4: Feliz cumple, Erika, que tengas un día maravilloso en compañía de tus seres queridos, que sigas cumpliendo muchos años más, que Dios te llene de muchas bendiciones, que viva la cumpleañera, carajo.
5: Hola, Eriquita, te saluda Lilian, deseándote muchas bendiciones en el día de tu cumpleaños, disfrútalo.
6: Hola, Erika, te saluda Karina, que tengas un lindo día, que disfrutes muchísimo de este cumpleaños junto a todos tus seres queridos. Aquí estamos tus amigas marcianas para desearte lo mejor hoy y siempre. Que Dios te bendiga y que la pases súper bien.
7: Feliz cumpleaños, Erika, que pases un lindo y bendecido día. Disfruta mucho, un abrazo a la distancia, te quiero mucho, te saluda Rocío.
8: Hello, hello, hello, happy birthday to you, Erika, por aquí la Lore, marciana igual que tú, así que viva la cumpleañera.
9: Hola, soy Mar Rendón y quiero desearte un feliz cumpleaños.
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7: Hola Radio Disney, buen día. Me pueden complacer con Sueño. Tú eres mi sueño, que nadie me levante. De Fonseca. Gracias Radio Disney.

0: Morat, Silvestre Dangón, con ellos comenzamos esta nueva hora acá en Radio Disney. Lo poco que yo quiero, 8 de la mañana con 3 minutos en Guayaquil, 25, 26 grados centígrados, ¿ah? Sí, está bonito el clima, todavía no sale el sol, o no como otras veces. Sin embargo, no cantemos victoria, no, porque igual habrá calorcito para hoy. 31 grados es lo que se espera, se estima en el puerto principal como temperatura máxima. 31, 31.5 tal vez, mucho calor, mucha humedad, ya lo sabes. Ahora mismo la sensación térmica bordea los 28 grados, es decir, pues un poco más arriba de lo que marca el termómetro, ¿no? Así que, ok, ahí está. En Quito, en cambio, 14 grados. Allá se hace sol en este momento, ¿ah? En gran parte de la carita de Dios. Así es, 14 grados centígrados, temperatura máxima para hoy de 22, mínima de 10. Más combinaciones de 2x1. Obvio que si esto no termina.
1: Hola, Dinei. Hola, Gino. Te saluda Luis. Bueno, ya comenzando mi jornada laboral. Por favor, ven, comencé hoy a martes 2x1 con una música de Justin Timberlake, Señorita, y una de Avril Lavigne. Gracias, Radio Dinei. Son los mejores.
0: Gracias a ti, Luchito. Que tengas muy buen día. Que te vaya bien. Y por supuesto que sí, tu 2x1. Super 2x1, ¿ah? ¿Eh? Con Justin Timberlake y Avril Lavigne. Ok, acá te vamos a complacer.

0: Hola, buenos días Radio Disney. ¿Me puedes hacer el favor de complacerme con un 2x1, una canción de Capo, Flaca Vos Sos Hermosa y una canción de Belé? No tiene sentido. Gracias, Radio Disney.
1: Ahí va.

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1: Hola Radio Disney, ¿cómo están? Los saluda Katherine desde la ciudad de Guayaquil, disfrutando esta mañana que no está tan calurosa, está un poquito fresco, y pues quisiera pedirles que por favor me complazcan con la canción Mujeres de Ricardo Arjona. Gracias Radio Disney.

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1: Hola, buenos días. ¿Cómo están, amigos de Radio Disney? Gino, ¿qué tal? Muy buenos días. Hoy me gustaría pedir un 2x1. Vamos a hacer un poco de recuerdo. En este caso, me gustaría Dancing Queen y Runway de El Día de los Enamorados. Creo que es una combinación perfecta para este día martes. Gracias.
0: Sí, está muy buena, Pame. Claro que sí, te sacaste un 10. ¿Eh? Un abrazo para ti, que tengas muy buen día. Dancing Queen de ABBA, Runway de Lady Gaga y Doechii. Claro que sí. Tu 2x1 en tu radio.

0: Hay mensajes que te hacen empezar el día con una sonrisa, como este.
1: Hola, hola, muy buenos días. Este despertador es para una persona muy importante para mí. Quiero que sepa que voy a estar con ella en este momento tan duro para ella y que en cada momento que ella me llame, yo voy a estar ahí con ella. Quiero que esté bien en estos momentos, que sepa que es la persona importante para mí y quiero dedicarle la canción de Río Roma, mi persona favorita. Gracias.
2: Hey, ¿qué tal? Somos Río Roma y gracias de verdad por elegir nuestra canción para empezar tu día aquí en Radio Disney.

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0: más. Fue todo.
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2: Hola Radio Disney, mi nombre es Melanie. Quisiera dedicarle este despertador a mi mamá, es su cumpleaños. Y bueno, escuchamos 93.7 desde hace años. Hoy en su cumple quiero agradecerle por ser mi mayor bendición, por su inmenso amor incondicional y sus habilidades para escuchar, aconsejar, sanar heridas y enseñar. Te amo, mamá. Disfruta este cumple con esta dedicatoria. La canción que dice, nuestro amor sabe a chocolate. De corazón de bombón que late.
3: ¿Qué tal a todos? Somos Jess y yo y en este día tan especial queremos que te la pases muy bien. Te felicitamos y que todos tus deseos se cumplan y mucha vida más. ¡Muah!

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0: 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Ok, seguimos con más. 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Y aquí mismo te contamos que tenemos el siguiente despertador para una princesa que hoy está cumpliendo 8 añitos. Hablamos de Fiorella Jarrín. ¿Y adivinen qué? Fiore sí que recibió su regalo de Santa. Lo que ella tanto quería, pues se lo dieron por su cumple. Su Jessie de Toy Story. Muy bien, nena bella. Qué felicidad poder celebrar contigo este día. Qué bonito saber que te premiaron con lo que tanto querías, porque eres buena, porque eres muy educada, porque eres inteligente, porque sacas muchos 10. Y por supuesto, este despertador también es parte del regalo de parte de la mami. Y por supuesto, en nombre de toda la familia, te queremos desear todo lo mejor. Y obvio, queremos decirte por todo lo alto acá en Radio Disney,
2: ¡feliz cumpleaños!
0: Disfruta mucho tu despertador, tu regalo. Y por supuesto, súbele todo el volumen a Radio Disney, que esto suena así.
3: Buen día, Radio Disney. Hoy, 14 de julio, es un día muy especial e importante porque cumple años la niña de mi vida, la que me llena de fuerzas y alegría cada día, mi motivo de superación y felicidad. Hoy, que cumples 8 añitos, solo quiero desearte que sigas siendo una niña alegre, de alma y corazón noble. No puedo explicarte cuánto te amo, pero ten por seguro que así será siempre. Feliz cumpleaños, mi Fiore. Te amo infinito, tu mamá, Dani. La canción que te dedico es la de Sebastián Yatra, No hay nadie más. Esta canción te la cantaba cuando estabas en mi barriguita. Te amo.
4: Hola, soy Sebastián Yatra y te quiero desear un muy feliz cumpleaños. Que la pases increíble. Dios te bendiga. Un abrazo.

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5: 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Un abrazo para todos los oyentes que escuchan Radio Disney.
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0: Muy bien, así arrancamos Mudo, la fiesta del fútbol contigo. Ya últimos programas de esto que ha revolucionado el mundo de la radio y sin lugar a dudas se ha convertido en tu día a día tan bonito, tan chévere. Tú dices después del despertador, hay que hablar de fútbol. Y obvio que lo estamos analizando, lo estamos pensando, le estamos pidiendo a Juan que se quede de largo, porque aquí hay que analizar el fútbol ecuatoriano, sudamericano, el español. Él es un hombre que conoce muchísimo de fútbol, Arturo Juan Carlos. 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
1: Juan, buenos días, ¿cómo estás? Buenos días, qué gusto, qué placer. Hay que revisar el contrato y podemos estar conversando.
0: Por favor, hablemos de números.
1: Así es. Es un gusto, un placer, sí, nuevamente, para hablar de esto que nos apasiona, de este evento más importante del año, ¿no? A nivel de selecciones, a nivel de fútbol, espectacular. Hoy se juega ya la primera semifinal. Así en es. El Arlington Stadium, Texas, Estados Unidos.
0: Yeah, my friend. Bien pronunciation. Good, good.
1: Francia-España, gran partido. Choque, este sí es choque de trenes.
0: Así
1: para
0: es.
1: Para alquilar balcones.
0: Como alguien decía por allí, es una de las semifinales soñadas, ¿no? Se cumplió lo que se quería.
1: Sí, sí, una final soñada también, una final adelantada también, así ¿no? Es. Llegan las cuatro mejores selecciones de este certamen y también las cuatro primeras ubicadas dentro del ranking mundial de la FIFA.
0: Ah, eso no sabía.
1: También,
0: así en el reciente ranking que hicieron.
1: Así es, también, correcto. Ya te voy a dar el orden...
0: preciso, como, así
1: exactamente,
0: es.
1: Así es.
0: Bueno, y Juan, hay que decir también que se esperaba mucho más de tal vez selecciones como Brasil.
1: De Marruecos.
0: Era la selección que Karen quería ver allí en la final. Se esperaba mucho más de ciertas selecciones, pero creo que hasta el momento nos tenemos que dar por bien servidos porque son cuatro de las mejores selecciones que, no sé, corrígeme, no han perdido un solo partido en este Mundial.
1: Así es, claro, sí, no.
0: Han empatado como España el primer partido con Cabo Verde. Le costó un poquito a Francia con Paraguay, por ejemplo.
1: Correcto.
0: A Inglaterra le costó sus partidos con México y también el reciente partido frente a Noruega. Y Argentina, pues, qué decir, ¿no? La Argentina de Lionel Messi que supo reponerse con Cabo Verde, con Egipto y sacaron adelante esos resultados.
1: Y hay siete títulos de Copa del Mundo dentro de estas cuatro, o entre estas cuatro selecciones. Francia con dos, España, Inglaterra con uno respectivamente y también Argentina que lleva tres.
0: Y mira, qué bonito, porque todos podrían repetir después de mucho tiempo Inglaterra esperando poder campeonar.
1: Estamos sobre todo Inglaterra.
0: 60 años, si no me equivoco. 60 años sin ser campeones del mundo. Si el dato no está mal dicho. Y también Francia, después de 8 años, podría repetirse.
1: Más cercana, claro, sí. España la tiene un poquito más lejos.
0: 16 años atrás. Así y Argentina, es. Pues, es la campeona defensora del título.
1: Así es, y llega a semifinales. A ver cómo le va.
0: Semifinales, muy bien.
1: El avión hoy, 1:30 aparte,
0: ¿eh? 1:30.
1: Ese Boeing 007.
0: No. Sí. En todo caso, me confirman que ya llegó el correo electrónico.
1: ¿Ya?
0: Se confirma horario mundialista, de los últimos horarios mundialistas, mediodía hoy.
1: Ese tipo horario de invierno, ese
0: horario de invierno, atrás, ¿no? Así es, sobre todo pues la gente que viene en la aurora ya puede salir más temprano por si acaso llueva hoy, que normalmente la aurora no llueve. No,
1: Yanea está muy tranquila porque ya hasta hoy trabaja, se va de vacaciones.
0: Ah, mira,
1: sí, el oyente bien. También de este espacio le ha gustado mucho.
0: Vacaciones mundialistas
1: le ha gustado mucho, sí.
0: Justo,
1: se va a la final, se va a la final,
0: justo se va de vacaciones,
1: se va a la final.
0: Ahora, bueno, así sí. Es esto. En todo caso, pues nada, esperamos que todos se puedan disfrutar de la fiesta del fútbol que llega y que está pues en su fin, ya en su recta final. Nada, en todo caso vamos a seguir hablando de lo que puedes vivir en estos días.
1: Lo que está en la recta final también es las inscripciones para la parrilla, ¿no?
0: Así es.
1: Inscripciones como deben ser, porque si no, Karen no escribe, ¿no?
0: Así es. 6 de la mañana nos escribían, quiero participar por modo la fiesta.
1: No. Desde las 9.
0: Desde las 9 de la mañana, mientras el programa está al aire, tú te puedes inscribir, tú puedes participar con tus nombres, apellidos, cédula, teléfono y ciudad a través de un mensaje de texto y también con una nota de voz que diga, Juan.
1: Por supuesto. ¿Quién es para ti la selección campeona del mundo? ¿Quién será?
0: ¿Cuál será esa selección?
1: ¿Quién podría
0: campeona?
1: Ser?
0: Francia, España, Inglaterra o Estados, no, que vuelve Estados, Argentina.
1: Aciertes o no, entras a participar.
0: Así es,
1: participa. Eso sí, Karen es muy estricta con inscripción, pero te va a responder de forma muy cariñosa.
0: Así es, participa ahora mismo, esto es Mudo, la fiesta del fútbol, vive la cobertura y los mejores partidos del Mundial a través del Plan Premium de Disney+.

0: 9 de la mañana con 13 minutos. Estás escuchando Modo La Fiesta del Fútbol con Juan Carlos. Ya sentado, Juan Carlos, muy bien, como tiene que ser. Juanito, ¿cuáles son tus expectativas para el partido de hoy?
1: Partido muy, muy atractivo, honestamente. ¿Atractivo? Muy, muy atractivo. Va a ser muy apasionante, sin lugar a dudas. A ver, Francia llega como favorito, sin lugar a dudas, todo lo que ha venido haciendo durante el torneo, por todo su juego también demostrado, sobre todo en la parte defensiva. Y España, pues, que también llega con muchas opciones de ganar, pero le ha faltado, ¿no? Como que demostrar un poco más a la furia roja.
0: Francia, recién venía revisando el dato. Sí. Francia goleó a todos en fase de grupos.
1: Ajá.
0: Goleó a Suecia en 16avos. El partido que en teoría más difícil se le hizo fue el 1-0 frente a Paraguay.
1: Frente a Paraguay, claro.
0: Luego, pues,
1: Paraguay encerrado, ¿no?
0: Encerrado, tío, ¿no? El equipo del cazador de utopías imposibles.
1: Así es.
0: Y finalmente, pues, con Marruecos, volvió a ser la Francia siempre. No, no hubo un festival de goles, pero...
1: Correcto.
0: 2-0 muy cómodo de Francia.
1: Exacto. Yo creo que lo jugó a baja velocidad Francia.
0: Sí, sí, totalmente. En cambio, el camino de España ha sido un poco más difícil, por así decirlo, ¿no?
1: Así es.
0: Los recientes partidos fueron con goles agónicos. El partido con Cabo Verde, el primero, fue de empate. Luego se recuperó. 16avos. Parecería que no le iba a costar, pero también le costó un poquito. Es decir, dos selecciones con dos panoramas distintos, pero siguen siendo selecciones con buenos equipos.
1: Totalmente, totalmente, totalmente. La media de España, la media cancha de España tiene mucho toque de balón, mucho juego, pero se ha pedido un poco más, ¿no? Parte de la milla, en la parte ofensiva, como te decía el otro día, en la parte izquierda, pues juegan sin extremo, porque ahora mismo Nico Williams recién se está recuperando una lesión.
0: ¿Sí llega para hoy?
1: Al parecer sí. Al parecer sí, está jugando Baena, jugador del Atlético de Madrid, sí, que no es tanto extremo, es más jugador de medio campo, más de media punta, pero va a ser un partido vibrante, llegan con muchas figuras, llegan con muchos antecedentes a favor de España, sobre todo en los últimos encuentros.
0: Bueno, datos importantes, y también es importante que tú te inscribas y participes por la parrilla y por la suscripción de Disney Plus, que tenemos acá por 6 meses, así es, ya hay gente participando, y bueno, nosotros decimos que puedes dejar tu nota de voz comentándonos cuál es el campeón del mundo. Por acá nos dicen:
2: buenos días, España queda como campeón.
0: En pocas palabras, Juan, tal vez están medidas las notas de voz.
1: Totalmente,
0: los datos se van en muchas notas de voz, pero bueno, nosotros estamos diciendo que nos digan cuál es el campeón, así que...
1: Muy bien.
0: No importa. Un abrazo para Nelly Proaño Feijóo, ella, mujer de pocas palabras, pero las precisas, las necesarias. Por acá está Gwen, ¿cómo estás? Buenos días a Juan Carlos, que se está convirtiendo en uno de mis favoritos, dice. Muy bien. Francia le gana 3-1 a España. Ese es mi marcador. Ya veremos cuál de los dos pasa. Bueno, Gwen es súper fanática de Francia, en este caso.
1: Sí, sí. Buen marcador también ese, ¿no?
0: 3-1.
1: Muy optimista.
0: 3-1.
1: Muy optimista.
0: Sí, sí, sí.
1: A ver qué sucede.
0: ¿Pero tú no crees que algo sí pueda pasar hoy?
1: Pues no, puede pasar. Por el poder ofensivo que tiene Francia, puede pasar, sin lugar a dudas.
0: Bueno.
1: Ahora, España es la selección que menos goles ha recibido en este Mundial también. Con esa pareja de centrales, en la cual se dudaba mucho con Cubarsí, el joven central de 19 años del Barcelona, y también Joan Laporte.
0: Mira tú.
1: No, Laporte, por si acaso.
0: Sí. No. Mira tú, vaya dato, vaya dato. 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
1: 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Corrijo.
0: Oye, ahí está.
1: Aymeric Laporte, jugador del Atlético de Bilbao.
0: Bueno, un abrazo gigante, pilas con esto, Juan. Nos escribe desde el norte de la ciudad de Guayaquil.
1: ¿Quién?
0: Víctor Lamota.
1: Víctor Lamota nos escribe.
0: Sí, okay, sí, siempre estuve escuchando todo el mes, escuché Modo La Fiesta del Fútbol. Yeah. No me había animado a participar, pero ya lo está haciendo.
1: Su residencia era en Sauces, ¿no?
0: No lo sé, no sabría decirte ese dato, pero creo que sí, creo que sí.
1: Siempre lo escuchaba que mandaba notas de voz.
0: Sí, siempre solía participar también con Francisca. Todo el tiempo participaban. Pero bueno, nos dice Víctor que le envía saludos a quien siempre será el gran amor de su vida. Ajá. Para Claudia, nos dice a través del WhatsApp, y que le va a dedicar una canción.
1: ¿Qué canción le va a dedicar?
0: Mon Amour.
1: Oh, buena canción.
0: Solo y Aitana. Mira, que hay mezcla, ¿no?
1: Hacen pareja
0: ahí. La cultura española, Mon Amour, Je t'aime.
1: Okay.
0: Dicho en francés.
1: La francesa, sí.
0: Bueno,
1: sí.
0: Ahí está, Víctor, un crack. Siempre.
1: ¿A quién se le dedica?
0: A Claudio, el gran amor de su vida, que ahora no están juntos, dice. No están juntos, pero que siempre lo será y que ella lo sabe.
1: Ok, muy bien.
0: Así es.
1: Muy bien, muy bien.
0: Bueno, Modo La Fiesta del Fútbol también, modo enamorado la gente acá. Bueno, sigue participando a través del WhatsApp.
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0: Así es, ahí están, es que estamos imitando
1: a
0: Alejandro Shakira. Ahí está Shakira.
1: Alejandro San Claro, sí, es, buena canción esa.
0: Españolísimos hoy día.
1: Así es.
0: Bueno, Juan, la gente sigue participando y vuelven a preguntar cómo hacen para inscribirse por la parrilla y la suscripción de Disney Plus. Últimos días, últimos días.
1: Muy fácil, solamente nada, escriben a nuestro WhatsApp 099-1122-222, todos sus datos personales, nombres, apellidos, sociedad, teléfono, cédula, y en una nota de voz nos dicen quién sería el campeón del mundo. Aciertes o no aciertes, participas por esa parrilla gracias a Ferris Ariato y también por esa suscripción de Disney Plus por 6 meses.
0: De hecho, es tan irrelevante acertar porque el viernes estaremos conociendo al ganador y la final es el domingo.
1: Así que no pasa nada.
0: Es indistinto, ¿no? Pero participa ahora, ¿no? Después nos digan, no, que no me dijeron. Sí, te decíamos. Así que bueno, por acá hay gente participando, Juan Carlos. Hay notas de voz que podemos ir escuchando, así que vamos a ver qué nos dicen. Oli.
2: Hola, Radio Disney. Bueno, yo creo que me gustaría primero que nada que Argentina sea el campeón, obviamente por ser sudamericano. Sin embargo, creo que Francia es un equipo deslotado que se va a llevar el mundial por adelante. Ligera posibilidad tal vez le puedo dar a Inglaterra. Me gusta su juego, pero no sé si le alcanza. Saludos, Radio Disney.
0: Abrazo para ti, Jorge. Gracias por participar, Juan Carlos. Un análisis interesante, ¿no? Lo que decíamos, Francia pues juega demasiado bien. Uh-huh. Quisiéramos que gane Argentina.
1: Correcto.
0: Pero hay que darle un voto a Inglaterra. Creo que España también, definitivamente. Es una selección
1: totalmente,
0: que está peleando.
1: Totalmente. Va a ser un partido muy, muy táctico, yo creo. España lo va a manejar de manera muy táctica. La parte central de la defensa francesa no es tan segura, no es tan fiable y Francia los ha dejado, los ha expuesto a estos dos centrales, ¿no? Porque han jugado prácticamente ellos uno contra uno. Creo que España ataca más en conjunto, ¿sí? Y vamos a ver cómo sale ese partido, pero no va a ser fácil para ninguno de los dos. Pero sin lugar a dudas, al final del resumen, Francia llega como favorita.
0: Como favorita, así como... Uh-huh. 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
1: 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Yo te decía en interno que para mí hoy los hinchas argentinos van a upar mucho a la selección española. Sí, yo creo que si ellos quieren enfrentar a alguien, creo que sería España.
0: España-Argentina, final inédita sería, ¿no?
1: Podría ser así, eso.
0: Sí, muy, muy, muy, muy bonita final también, si se da. Ahí veríamos a Lamine Yamal con uno de sus referentes e ídolos en el otro lado.
1: Con quien lo bañó. Por aquella foto. Por aquella foto, ¿no?
0: Eso es anecdótico, ¿no?
1: Sí, sí, por aquella foto.
0: Sí, hace más o menos unos 20, 21 años, pues Lionel Messi, de una cabellera larga todavía, con Samuel Eto'o como estrella en el equipo. Bueno, era... Sí, perdón, Juan, lo de la cabellera es verdad, no hay que hablarlo, pero en todo caso, Lionel Messi era quien bañaba en una campaña del Barça, ¿no?
1: Sí,
0: era,
1: sí, así es.
0: Muy reconocida y bueno, años después...
1: El Barça que ya inició pretemporada el día de hoy.
0: ¿Y el Barça de acá?
1: Se está complicado con jugadores lesionados, en fin.
0: Entonces, se confirmó el fichaje de Díaz, el 10.
1: Sí, pero no, bueno, es el Quito. No es el Quito. Jugador paraguayo, si mal no recuerdo, que en algún momento fue comprado por el Real Madrid.
0: Ay, ay, ay.
1: Exactamente, ha tenido dos lesiones en su carrera de ligamentos cruzados, si mal no recuerdo. Algo por ahí estuvimos leyendo, pero a ver cómo le va a este jugador.
0: Bueno, es que el Barcelona-Ecuador es de la misma casta, proviene
1: Placenta.
0: Del mismo equipo, bien. ¿No? Como el Barça de España, como el Real Madrid, Boca Juniors. El Inter de Milán, el Milán, ¿no? Bueno, equipos deslotados, como decían por acá. A modo, la fiesta del fútbol. Seguimos conversando contigo a través del WhatsApp. Cuéntanos para ti quién va a ser el campeón del mundo y participa.
1: Para ti.
0: Por esa parrilla y esa suscripción de Disney Plus. Y cuando des la respuesta, ¡ah! ¡Chévere!

0: Lo bien que la pasamos contigo, participando a través del WhatsApp de la radio por la parrilla y la suscripción de Disney Plus. Últimos días para poder hacerlo. Así lo haces, con mensaje de texto, contándonos tus nombres, apellidos, cédula, teléfono y ciudad. Y nos dejas una nota de voz contestando, comentando, diciendo, pronosticando cuál será para ti la selección campeona del mundo. Por ejemplo...
1: Hola Radio Disney, ¿cómo están? Buenos días. Mi pronóstico para quien llegue en la final es Francia-Argentina. Mi corazón está Argentina, pero creo que va a ganar Francia. Esa es mi apuesta. Que pasen un lindo día, muy buen programa, adiós.
0: Ay, qué bueno, muchísimas gracias.
2: Gracias, gracias, gracias.
0: Bien, bien, eso nos gusta. Ya estamos hablando con Juan Carlos, revisando horarios y demás para hacer modo la fiesta del fútbol de largo.
2: Ah, chévere.
0: Para pensar Liga Pro, Serie A, Serie B.
2: Todo el deporte.
0: Copa Ecuador.
2: Fórmula 1 esta semana y gran premio de Fórmula 1.
0: Sí, es campeonato de ascenso. ¿Por qué no el Roland Garros?
2: Claro.
0: También Copa Davis.
2: Wimbledon. Recientemente Jannik Sinner se coronó bicampeón.
0: El kart que se juega, que se compite en la vía Daule ahí.
2: Fenador.
0: Sí, también de todo podemos hablar acá. Déjalo en redes sociales. Abarrota el DM. Que ahí están las chicas dispuestas a leerte. Así es. Y di que tú quieres el programa Modo, la fiesta del
2: Michelle,
0: fútbol.
2: Michelle, sobre todo.
0: Michelle y también Mariux.
2: Cualquier cosa, F5 y refrescas.
0: Así, haces un refresh.
2: Sí.
0: Un refresh hace para ciertas cosas, nomás. Pero en todo caso, es chévere porque la gente está participando. ¿Qué más nos dicen a través del WhatsApp? Oli.
3: Hola chicos, para mí el campeón es Inglaterra. Saludos desde Guayaquil.
0: Muy bien, un abrazote para ti, Joes, Elizabeth. Bueno, gracias por participar. Esto es Modo la Fiesta del Fútbol. 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
2: Ese silbato ha llegado con las últimas, ¿no? Al espacio ya de los últimos
0: días. Ya no da más ya.
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0: Juan Carlitos, dos cosas. Tenemos más participaciones. Ya okay. Te digo la segunda. Oli.
4: Hola, Radio Disney. Yo creo que el campeón del mundo va a ser Francia. Tiene un tridente ofensivo que ninguna defensa los va a parar. Y ojo, tampoco tiene una defensa mala. Solamente le han hecho 2 goles en el torneo.
0: Eso es respuesta para ti, Juan Carlos. ¿Eh?
2: Mandé. Totalmente, tienes que ver cómo los han enfrentado los otros equipos, ¿no? Pero cuidado, y España, pues, desnuda la falencia de los dos centrales franceses.
0: Ha quedado claro que Juan le va a España 100%. Yo voy a Francia en esta ocasión. Creo que España era una de mis selecciones favoritas al inicio del Mundial. Uh-huh. Puedo decir muy drástica y severamente que siento que me fue decepcionando un poco España. Sigo creyendo que puede pasar de todo hoy. Sigo esperando que Lamine Yamal se recupere completamente y su nivel futbolístico pues sea todavía mucho mejor. Pero bueno, hoy yo me decanto por Francia. Tú vas por España, ¿no?
2: Sí, por España.
0: Muy bien, muy bien. Bueno, tú puedes participar hasta este momento, no te olvides, por la suscripción de Disney Plus por 6 meses y la parrilla que Ferris Arreto te quiere regalar en Modo la Fiesta del Fútbol. Juan Carlos, ¿cómo lo hace la gente?
2: Súper fácil, nos dejan en un mensaje de texto todos sus datos personales, apellidos, nombre, ciudad, teléfono, cédula, y en una nota de voz nos indican quién para todos ustedes va a ser la campeona del mundo, o quién podría ser, o quién les gustaría que sea, o quién sería.
0: Bueno,
2: no hay problema.
0: Ahí está dicho, no te olvides que puedes ya ir cerrando también la cita mundialista, disfrutando de la cobertura y los partidos a través del plan premium de Disney Plus. Queremos que te la pases increíble siempre, así que bueno, sigue escuchando Radio Disney. Mañana tenemos programa para ir descubriendo qué más sigue pasando en el mundial.
2: Preparados para escuchar hoy a Mariano Klos y Diego Latorre.
0: Así es. Benzema coloca.
2: No, pues no está Benzema.
0: No, Benzema. Ah, ese es el recuerdo, pues, Juan Carlos.
2: Ah, ok.
0: Ese es el recuerdo. ¡Musiala! No, también fue eliminado Musiala.
2: No.
0: Yo quería que diga ¡Ener Valencia! Pero no pasó. En todo caso, bueno, disfruta. Tremenda narración de Mariano Klos, compañero y amigo nuestro.
2: Así es, correcto.
0: Bueno, Juanito, cerramos Modo la Fiesta del Fútbol.
2: Será hasta el día de mañana.
0: Mañana, con más detalles.
2: Sí, ya no se pueden inscribir, ¿ah?
0: Ya ahorita
2: cerramos. Si te inscribes... si te inscribes ahora mismo, ya no puedes porque Karen es... Borra el chat.
0: Porque nadie ve todo lo que hay detrás. En todo caso,
2: refresh.
0: Sigue escuchando Radio Disney.

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2: Hola Radio Disney, buenos días. Ya rompo el trabajo, dejando a las niñas en el colegio con toda la actitud del martes. Me gustaría que me complazcan con el 2x1 del último baile de Abraham Mateo y antes de que el tiempo se vaya, de Juanes con Fonseca. Muchísimas gracias, son los mejores.
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0: 9:53, cantamos contigo, con Fonseca y con Juanes, antes de que el tiempo se vaya. Así es, este es un nuevo 2x1, tú puedes programar el tuyo y será Karen quien te complazca y te acompaña a partir de este momento. Vamos, súmate en el WhatsApp de la radio, queremos que tengas un muy buen día, un súper, súper martes, y obvio que sí, ya sabes, te vamos a complacer. Por ejemplo, por acá Elsa nos deja escucharla. ¿Cuál es tu combinación, Elsa?
1: Hola Gino, en este martes de 2x1, por favor, me podrían complacer con la canción Don't Stop the Music de Rihanna y It's My Life de Bon Jovi. Gracias Radio Disney, son los mejores, un fuerte abrazo chicos.
0: Otro para ti, Elcita, por supuesto, ya te vamos a complacer, así es, en este día en el que parece que va a llover, pero no, no está lloviendo, no. Este día que parece que va a salir el sol, porque ya va a salir, puedes pedir la canción que te gusta, tu 2x1 puede sonar perfecto, no importa si llueve, si hace sol, si está nublado, lo que tú digas. Puedes pedir la canción, hazlo ahora y sí que te vamos a complacer. Así que bueno, viene el 2x1 con Rihanna y con Bon Jovi. Yo soy Gino, abrazo gigante para todos, que tengas un muy buen día siempre con tu radio.

Día martes para seguir cantando con Radio Disney, para seguir escuchándote, para que nos cuentes cómo estás, cómo avanzas, desde qué parte nos escuchas. Repórtate a través del 09911-22222. Que tengas una linda jornada de trabajos, de estudio, una jornada de ejercicios también. Bueno, permítenos acompañarte siempre en cada una de tus actividades. Arrancamos ya esta nueva hora, 10 de la mañana con 5 minutos. Yo soy Karen, te doy la bienvenida, me quedo contigo a partir de este momento y desde ya te invito a que puedas programar tus dos canciones favoritas a través de nuestro WhatsApp. Día martes de 2x1 y lo celebramos de la mejor manera contigo, así que a subirle todo el volumen porque la diversión arranca con Juanes y también Bomba Estéreo. Muérdeme.

Aquí seguimos contigo y te llevamos las mejores canciones, alegría, de pronto, tranquilidad en momentos de estrés, porque si no hay nada mejor y más relajante que escuchar a tu radio favorita, a tus artistas favoritos. Así que en este día martes pueden ser dos, tú ya lo sabes, a través del 099-11-22-22-2. Seguimos contigo, 10 de la mañana ya con 12 minutos. Y hablando de cosas novedosas, de cosas que seguramente no te esperabas, pero que sí suceden, Ana Mena junto a Lola Índigo se consagraron como máximo escalador en el ranking Radio Disney Latinoamérica con Patitoa. Sí. Si quieres chequear la lista completa, ir descubriendo casillero a casillero, ya sabes que a través de radiodisney.com, nuestra página web oficial, vas a encontrar toda la info. Así que pilas, no te lo puedes perder. Mientras, pues te decimos que, pues, además de eso, felicitar a cumpleañeros, contarnos desde qué parte nos escuchas, cómo te sientes en este segundo día de la semana. Y sí que sí, a subirle todo el volumen, porque también se hace presente la bichota Karol G con Mi Ex Tenía Razón. Así que a subirle todo el volumen.

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0: No te olvides de empezar tu jornada con Radio Disney y con tus artistas favoritos, que hoy pueden ser dos, combinados, fusionados de la mejor manera. Y sí, definitivamente, pues la diversión continúa. Los que nos escuchan desde las 6 de la mañana, perfectísimo. Los que recién se enganchan, buenos días, bienvenidos, quédense de largo, porque lo que se viene es una nueva combinación perfecta. ¿Qué tal? ¿Cómo estás? Buenos días.
1: Buenos días, aquí en sintonía con Radio Disney, ya que estamos martes 2x1, me pueden complacer con dos canciones, Wake Me Up de Avicii y Disney.
0: Claro que sí, en Radio Disney las pides y las tienes. En primer lugar, Wake Me Up de Avicii para avivar los ánimos, y luego, pues justamente la canción de la FIFA, este es el himno de la Copa Mundial de Fútbol 2026, que cuenta con la colaboración del italiano Andrea Bocelli, también del DJ y productor francés David Guetta, la rapera Megan Thee Stallion, y por supuesto acá en Radio Disney, como siempre, pues te decimos, nos complace poder cantar juntos en esta mañana, así que a subirle todo el volumen.

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0: Sabes que siempre te vamos a escuchar y complacer acá en Radio Disney. Manuel Turizo y Capo, dos colombianos diciendo presente, cantando para ti, qué pecado. 10 de la mañana ya con 36 minutos. Atención para quienes se encuentren justamente en la calle Cuenca y Avenida del Ejército. Hace unos minutos se registraba un percance de tránsito. Ahora mismo, en este preciso instante, ya la avenida está totalmente habilitada, pues los agentes de tránsito han hecho lo propio y puedes transitar, circular con total calma y normalidad. Seguimos con más peticiones por acá. ¿Qué nos dicen? Hello.
1: Hola, Río Disney. Feliz y bendecido martes. Un gusto poderlos saludar. Por favor, serían muy gentil, me complacen con la música de Ed Sheeran, Bad Habits. Le agradezco mucho. Les saluda Jennifer de acá del norte de Guayaquil. Bendecido martes. Chao.
0: Jennifer, que tengas un lindo martes. Claro que sí, vamos a complacerte porque en Radio Disney la pides y la tienes. Será Ed Sheeran quien cante para ti Bad Habits, canción que activamos gracias al Tecnológico Universitario Espíritu Santo, formando con habilidad productiva.

0: 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Bueno, Wendy nos cuenta. Hola.
1: Hola Radio Disney, mi Karen, buenos días, feliz martes. Me encanta ese día porque puedo pedir mi combinación perfecta de canciones y hoy me he decidido por algo retro. Me gustaría por favor que me complaces con mi 2x1 de Toto con la canción África y Tonight de New Kicks on the Blocks. Muchísimas gracias mi Karen, que tengas un día maravilloso, muy bonito, muchos besitos y abrazos para ti.
0: Gracias Gwen, que tengas un martes sensacional, claro que sí, tan chévere. Veré como estas canciones que acabas de sugerir del recuerdo. Pasamos pues en la historia, en 1982 escuchamos a Toto África y luego 1990 New Kids on the Block con esta tremenda canción que lleva por nombre Tonight. En Radio Disney, así disfrutamos del día martes de 2x1, aquí va para ti.

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0: Dale, vamos, con ánimo, con actitud, con energía. El segundo día de la semana se vive de la mejor manera, ya sabes, con tus artistas favoritos y programando canciones, enviando saludos especiales para los cumpleañeros o simple y sencillamente alguien a quien necesitas recordarle cuánto lo quieres, cuánto la quieres, ¿verdad? Bueno, hazlo entonces a través de nuestro WhatsApp, mientras nosotros te recordamos que puedes descargarte ya la aplicación e instalarla en tu celular, no importa si eres Android o iOS, ahí vamos a estar todo el tiempo. También compartimos contenido exclusivo siempre para que estés al día. Por ejemplo, el podcast Nueva Música, el podcast Ranking Radio Disney Latinoamérica, la lista completa está allí, así que hazlo. También cartelera Radio Disney, íconos y mucho, mucho más. Así que ponte las pilas y no te pierdas lo que viene a continuación con Zoilo y también Aitana. Esto es Mon Amour.
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American Girls, él es Harry Styles cantando para ti en Radio Disney cuando son las 11 de la mañana con 11 minutos, la hora espejo, la hora de los deseos, la hora para decretar todo lo lindo que seguramente te va a ocurrir en la vida porque estás trabajando en eso, ¿verdad? Bueno, entonces seguimos para contarte que tú te mereces el mejor de los despertadores y por supuesto que podrías incluso programarlo aquí en Radio Disney y sorprender a alguien más. ¿Te parece? Bueno, entonces pilas a través de nuestro WhatsApp, vas a dejar esa nota de voz con ese mensaje especial, emotivo, tal vez de felicitaciones si se trata de algún cumpleañero. Aquí celebramos todos juntos. Recuerda que tenemos el nuevo horario mientras dura el mundial. Estamos a días nada más ya en la recta final. Lo programas desde las 6 hasta las 9 de la mañana de lunes a viernes. Los fines de semana no hay despertadores. Ahora bien, ya tienes el mensaje, esa nota de voz en nuestro WhatsApp. También nos tienes que compartir con mensaje de texto, nombre, apellido y número telefónico de la persona a quien vamos a despertar por ti. Luego nos comentas el motivo específico por el que te decidiste programar el despertador y dedicas una canción. Sí, tú te mereces lo mejor de lo mejor y eso también podría ir de la mano con Yandino, ¿ah? Aquí hay una propuesta más. Tú te mereces.

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8: Buenas, buenas, Radio Disney, buenas, buenas. Vengo aquí por mi 2x1. Tokyo Hotel y Hannah Montana. Gracias.

0: Así es como vamos avanzando. Lore Cepeda también cantando con Radio Disney. Y en esta su propuesta de 2x1. En primer lugar, recordando Tokyo Hotel con Automatic. Y luego Hannah Montana, bastante Disney. Y ella, Let's Get Crazy. Seguimos con más. Queremos escuchar y saludar a Katy, que se reporta desde la capital. Hola.
1: Hola, mi Karen. Hola, Radio Disney. Lindo martes aquí en sintonía desde el norte de Quito. Aprovechen este día para programar a dos de mis artistas favoritos, aprovechando este martes 2x1. El primero sería Sebastián Yatra con Belinda, Gente de Zona y Lucho Areca en Canción para Regresar. Y el segundo, Christopher Vélez con Quiéreme. Les dejo un abrazote enorme y un saludo también especial a mi familia de Forever Yatra.
0: Bien, claro que sí, te vamos a complacer, pero antes queremos contarte todos los detalles acerca del mundo de los deportes, como siempre te lo contamos, acá en Radio Disney.
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0: España y Francia se enfrentan hoy en Dallas en un espectacular partido de semifinales del Mundial 2026. España consiguió volver a semifinales por primera vez desde Sudáfrica 2010, cuando consiguió su único título. Después de un inesperado empate sin goles en el debut ante Cabo Verde, se levantó y pasó la fase de grupos sin problemas. Goleó 3-0 a Austria en 16avos y le siguieron dos triunfos con angustia y sobre la hora. 1-0 contra Portugal en octavos y 2-1 frente a Bélgica en cuartos de final. Francia, hasta ahora, el gran equipo del torneo. Goleó con comodidad en su grupo 3-1 a Senegal, 3-0 a Irak y 4-1 a Noruega. En 16avos también le metió 3 goles a Suecia. Sobrevivió al duro trámite que le planteó Paraguay en octavos al imponerse 1-0 y ya en cuartos mostró una superioridad clara para ganarle 2-0 a Marruecos. El partido comenzará a las 14 horas y se puede disfrutar por el plan premium de Disney Plus. La FIFA designó al estadounidense Ismael El Fat como árbitro para el cruce de la selección argentina ante Inglaterra mañana en Atlanta. Estará acompañado de sus compatriotas Corey Parker y Kylie Atkins como asistentes 1 y 2, respectivamente. Por otra parte, la selección de Noruega arribó a Oslo ayer tras competir en el Mundial 2026 y alcanzar por primera vez los cuartos de final, y tuvo una masiva bienvenida frente al Palacio Real con más de 90.000 hinchas que expresaron su cariño y participaron de uno de los movimientos virales de este año, el remo vikingo. 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

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Amor bonito.

El tiempo avanza y nosotros avanzamos contigo, cantando y divirtiéndonos de la mejor manera en este segundo día de la semana. 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
1: Luego del expreso de Radio Disney, estamos de vuelta listos para seguir cantando, para seguir escuchándote. No sin antes un saludo especial para el super cumpleañero de hoy. Su nombre es Paul González Andrade. Está festejando sus 18 años, la mayoría de edad. Hoy está escuchando Radio Disney a full volumen porque se lo merece. Así que bueno, un abrazo gigante para el cumpleañero. Acá estamos todos felices junto con la familia de poder festejarlo con buena música. Seguimos con mucho más. ¿Quién se hace presente? Hola.
2: Alice, Radio Disney, aquí desde la Universidad del Espíritu Santo. Sí, bueno, si me pudieran complacer con una cancioncita de Grupo Frontera, encantada, sería muy feliz con la del proceso, porfis.
1: Claro que sí, te complacemos rápidamente con Grupo Frontera y también Manuel Turizo. Esto es La del Proceso.

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1: Siéntete las cordiales, Karencita, bendiciones para ti. Recién llegamos de La Perla, allá hacía frío en Guayaquil, hacía frío. Vamos, fui sintonía con Radio Disney, pasemos una musiquita, una bachatita.
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0: Complacido Humberto, qué gusto saber que estás cantando y bailando con Radio Disney. Esta bachatita que pedías, que va por parte de Nicky Dumas y también Renkay, esta colaboración de dos artistas ecuatorianos, que es lo más reciente de ellos, y lleva por nombre Cobardes. Ahora bien, queremos complacer a otro super oyente que desde Ometepe, Nicaragua, reporta sintonía. Hello.
1: Radio Disney Ecuador, ¿cómo está, Karencita? Bendiciones, Super Martes 2x1. Quería que me complacieran con Wet Life. En ti dejé mi amor y digo One Thing We All Deny, ya que estaba yo en mi bella isla de Ometepe, Nicaragua, la pides, la tienes.
0: Claro que sí, Jackson, con gusto vamos a complacerte, pero antes queremos hablarte de modo la fiesta del fútbol en su recta final, porque ya casi que se nos acaba el mundial, ¿verdad? 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Vas a conocerlo, disfrutarlo y escucharlo solo en Radio Disney. 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De lunes a viernes desde las 9 hasta las 9 y media de la mañana. 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
1: Hola Radio Disney, quisiera escuchar la canción Pinky Up de Cat's Eye. Gracias.

0: Pinky Up de Katzai, así empezamos esta nueva hora, 13:03. Para los que están ahora en la oficina, en el corre-corre, están trabajando prácticamente solos. Pero bueno, así se sale, ¿verdad? Así que chicos, abrazo grande para ustedes. Vamos, que si se puede, hay que lograrlo en este segundo día de la semana. Además del trabajo arduo que tienes en la oficina o tal vez en casa, quién sabe, ¿cierto? Recuerda que puedes pedir tus dos canciones favoritas, combinadas o fusionadas de la mejor manera a través de nuestro WhatsApp.
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0: Así te motivas y puedes terminar todas las actividades pendientes mucho más rápido, de forma ágil y sobre todo cantando con tus favoritos. Mientras te preparas para eso, nosotros por acá te invitamos a cantar junto a Danny Ocean. Esto es Corazón.

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Amistad, Bless junto a Ovi on the drums.

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0: Seguimos cantando contigo, son ya las 13 horas con 22 minutos, pero no podemos avanzar si antes no te invitamos para que puedas participar de algo fantástico que te va a gustar para ti y cuatro personas más. 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
1: Hola Radio Disney, por favor, ¿me pueden poner una canción de Nirvana llamada Smells Like Teen Spirit, por favor?

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ya tú sabes que acá en Radio Disney puedes seguir cantando como superestrella y lo haces de la mejor manera. Para que te luzcas, ¿ah? Deja tu petición con nota de voz mientras nosotros queremos recordarte que en arroba Radio Disney S, nuestra cuenta oficial de Instagram, pues allí compartimos siempre novedades acerca de tus artistas favoritos, también los concursos que tenemos al aire y de pronto algo se te escapa. Bueno, allí también lo puedes chequear absolutamente todo. Recordamos también cumpleaños de tus ídolos para que te sumes y dejes allí un comentario, tal vez canción favorita, eso y más. Ahora bien, hablando justamente de tus artistas favoritos, también compartimos entrevistas, las que tenemos al aire y que las escuchas, bueno, también queda allí registrado en arroba Radio Disney S. Dale like, comparte el contenido, activa la campana de notificaciones y no te pierdas absolutamente nada de lo que compartimos siempre. Ahora, hablando de artistas y entrevistas, justamente Ceci Juno nos acompañó hace varias semanas, ahí está la entrevista, puedes chequearla mientras cantamos con ella la del proceso.

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Aún quedan más canciones para este super día martes, canciones que puedes sugerir por partida doble a través de nuestro WhatsApp. Más sonrisas también, sin lugar a dudas. Abrazo grande para Ezequiel y también para Jimmy Quinatoa, fieles oyentes de la programación de Radio Disney, padre e hijo escuchándonos. Así que bueno, así avanzamos hasta esta hora de la tarde, 1:53. Te invitamos a que no te vayas, no te desconectes para nada de la programación de Radio Disney. Y en los próximos minutos será Anita quien te acompañe y te complazca con mucho, mucho más. Yo soy Karen, que tengas un lindo día martes, que sigas disfrutando pues de la compañía en el trabajo, de la gente en casa y por supuesto que tengas muchas más ganas de seguir cantando. Ahora, con Carlos Vives, tuyo y nada más.

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Un feliz martes a todos aquellos que se conectan con Radio Disney. Quédense con nosotros porque hasta hoy van a poder participar todos los que se van al show de Cani García. Mañana estaremos anunciando a nuestros ganadores, aquellos que se van al show de la ciudad de Quito, a los que se van al show de la ciudad de Guayaquil. Pilas con eso porque nosotros tenemos más detalles. Además, puedes inscribirte todavía a ese tour Resuena en mí de Sergio Sacoto, Ricardo Arjona, viene muy pronto el Jacta Flow también. Eso y más detalles. Laura y Brenda, los que quieren recordar la etapa de Patito Feo, también se pueden quedar con 93.7 para descubrir absolutamente todo. Yo soy Anita, les mando un súper abrazo, espero que su segundo día de la semana esté siendo muy productivo, muy feliz, que estén almorzando algo rico, que esté conversando con los compañeros de la mejor manera, y acá nosotros vamos a seguirte acompañando, y puede ser con tu 2x1, ese que sugieres a través del 099 11 22 22 2. Ahora canta con Fonseca, Arroyito.

2 de la tarde con 11 minutos. Escuchamos a Ricky Martin, a Tini, a Los Ángeles Azules, ellos colaborando en Vuelve. Esta canción que, pues, en un principio fue una balada de Ricky Martin y que ahora también la escuchamos con un poco más de movimiento. Ya sabemos que hay algunos artistas que han decidido hacer reversiones, colaborar con otros colegas y obviamente crear nuevos sonidos para una misma letra. Ese es el caso de Vuelve, y tú también nos puedes contar qué canción es tu favorita para que te acompañe el día de hoy. 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Yo quiero que ustedes se queden por acá porque tenemos más detalles también acerca del Jacta Flow, por ejemplo. Todos los que se quieren ir a disfrutar de un festival con género urbano incluido, con presentación de Belle, de Bless, de Omar Courts, ya saben que ustedes también pueden participar a través del WhatsApp de Radio Disney. Mientras tanto, escuchamos Loco.

0: Tenemos que hablar de cómo va la lista del ranking Radio Disney Latinoamérica. Algunos ascendiendo, otros como una novedad, otros en el podio, otros en el número uno. Bueno, te contamos eso en minutos.
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Estabas escuchando a Yandino con su nueva canción Al ritmo de la cumbia, Tú te mereces. Y ahora tenemos más temas, por ejemplo, algunos que incluso son parte de la banda sonora de una película, de Toy Story 5. Taylor Swift creaba para esta película I Knew It, I Knew You, regresando a sus raíces country, regresando a sus inicios, inspirándose en Jesse, en el personaje de la película. Y adivinen en qué puesto está el día de hoy, en esta semana, en el ranking Radio Disney Latinoamérica. Alcanzó el número uno luego de que Shakira con Burna Boy, con el tema mundialista Die Die, esté algunas semanas consecutivas. Ahora hay nueva líder que está pues al tope de nuestra lista. ¿Seguirá la siguiente semana? Bueno, eso depende de tus votos y de lo que nos dejes a través del 099 11 22 22 2.

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1: Muy buenas tardes, mi estimada Anita. En este martes de 2x1, me gustaría escuchar Si no te tengo a ti, de Hombres G y Cobardes de Nicky Jonas con Rinkai. En Radio Disney, la pides y la tienes.

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0: Al ritmo de la bachata cantabas con Nicky Dumas, con Renkai Cobardes. Y a esta hora de la tarde, obvio, no nos queremos quedar ahí a la expectativa de lo que puede ser cuando puedes vivir el concierto de tus sueños en esta semana. 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Ha llegado el momento de verla, ha llegado el momento de cantar sus temas en esta gira 2026 en el Puerta Abierta Tour, que ha recibido a algunos artistas invitados. 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
0: 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Cani García con O Ya Me Voy.
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0: Quédate con Radio Disney. En minutos vamos a compartir contigo uno de los sencillos más recientes de Katy Perry, Watch It Burn, en tu radio.
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Escuchábamos este 2x1 con Nick Jonas cantando Gut Punch. Y asimismo nos vamos a escuchar a Katy Perry, quien también comentaba un poco ese deseo de aceptar una emoción que ella realmente no quería transitar tanto, el enojo. Ella decidió escribir esta canción que se llama Watch It Burn como una transformación, no solamente, por ejemplo, de todo lo que vimos en el videoclip, algo estético, sino más bien trata de canalizar un poco toda esa energía contenida durante años y años, según lo que ella mencionaba en una entrevista, y que ahora este single, este tema, es una manera como de poner fin a todos esos sentimientos y dejar que sean, dejar que se exploren de la mejor manera posible, salir adelante y obviamente también agarrar un espacio en el que se pueda decir ese enojo, ¿no? Ahora Katy Perry va a seguir cantando para ti en esta ocasión y por supuesto hay más canciones que puedes escuchar de ella y muchos artistas más acá en Radio Disney si te sumas a través del WhatsApp. Ahora Watch It Burn, una canción que llega a ti gracias a Ecotec. 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

0: 3:02. Por acá estamos escuchando a Morat, quienes se suman, por supuesto, para seguir haciéndonos más que felices. ¿Y saben qué? Ustedes también pueden seguir ubicando, por supuesto, sus canciones favoritas en 2x1. ¿Y cómo lo haces? Fácil, sencillo. Si te sumas a través de este número de WhatsApp:
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0: Así como lo hacen por acá aquellas personas que dicen: bueno, yo tengo mucho por compartir, tengo canciones por escuchar, y son estas de aquí. Hola.
2: Hola, Anita. Linda tarde de martes. Es martes 2x1, pues. Y por aquí estamos, pidiendo nuestro 2x1, pues sería Solo Ruido de Marrendón y Eternamente Bella de Alejandra Guzmán. Saluditos y bendiciones para todos.
0: Eternamente Bella, bella. Esperamos que puedas cantar con estas dos canciones. Y hablando de Marrendón, sabemos que este artista decidió finalmente, pues, hacer un show para toda la fanaticada que esperaba verla en Ecuador, ¿no? Más detalles estaremos compartiéndolos contigo, por supuesto. Ella tiene repertorio ya preparado para todas ustedes, y en este momento la suman en 2x1 en tu radio, Solo Ruido.

0: Escuchabas a la Alejandra Guzmán de los años 90. El 8 de mayo ella ha publicado esta canción de un álbum que logró mucho, mucho éxito, que además alcanzó la certificación de un disco de oro y triple disco platino por toda la cantidad de ventas, por toda la cantidad de fanáticos a la que llegó esta canción, y el álbum completo del que se desprende la misma también. Ahora, en esta tarde queremos también compartir contigo el enfrentamiento que está teniendo lugar en Dallas por las semifinales del Mundial 2026. España y Francia están dándolo todo en la cancha. España lleva un gol y ya va la mitad del partido. ¿Será que tenemos a España como primer semifinalista para el siguiente enfrentamiento? Bueno, lo iremos descubriendo poco a poco. Te lo estaremos contando también a través de 93.7. Y por supuesto, los detalles los puedes conocer en modo La Fiesta del Fútbol, el programa que es de lunes a viernes de 9 hasta las 9 y media de la mañana, con el auspicio de Ferris Ariato, más variedad a menor precio. 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

0: ¿Y si tú también te enamoraste de sus ojitos, de su boquita de miel, de esa carita, y tú dices, ok, sí, sí, me enamoré, ya, no hay más? Bueno, entonces un detalle jamás viene mal, ¿ah? Para mantener esa conexión tan bonita, tan genuina, y ya sabes que puedes dejar tu nota de voz a través de este número de WhatsApp.
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0: Y dedicar canciones como esta de Eddie Lover, que nos transportan al año 2009. Qué bonito, es decir, me enamoré, y qué bonito también es contarle a tu radio cómo te podemos acompañar para hacer un detalle cada vez más especial. 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Ahora se viene un 2x1 medio retro. Vamos a escuchar qué canciones se suman en esta ocasión.
2: Hello, hello, hello. Reportando. Va perdiendo mi wiwi, mi amor a Mbappé, pero aquí estoy apoyando. Y por eso vengo por mi 2x1. Mi 2x1 de Kiruba y Moderato. Gracias.
0: Actualización: España 2 y Kiruba en tu radio.

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0: 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Output creando emociones y tu radio como radio oficial de lo que el Seco no dijo. Ricardo Arjona con Minutos.

de conciertos, también tenemos que mencionar que, por ejemplo, Bruno Mars continúa con The Romantic Tour y Risk It All es un tema que justamente destaca dentro de su álbum y también dentro de su trayectoria. Hablando de tours y hablando de shows que han tenido lugar y por supuesto convocan a muchas personas, está también Kilómetro Cero de Pablo Alborán, ya pasó el año pasado por nuestro país y él continúa con esta propuesta pues en su natal España, en su natal Europa, en donde ha estado en diferentes lugares. Por ejemplo, el fin de semana anterior estuvo en Mallorca haciendo lo suyo y diciéndole a todos aquellos que estaban ahí que esta noche nos hemos propuesto dejarnos la garganta por Mallorca, y al querer decir esto significa que estaba dispuesto a cantar y a darlo todo en todas las canciones, interpretando temas como Clickbait, como Vámonos de Aquí, Mis 36, y además no podía faltar Saturno, Solamente Tú. Con más de 4.500 asistentes, ahí estaba Pablo Alborán haciendo lo suyo, y ahora vamos a escucharlo también con No Vaya a Ser.

0: No te mueves de Radio Disney, en minutos se suma otro 2x1.
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3: Muy buenas tardes, chicos de Radio Disney. Me gustaría escuchar el tema Tú de Kudai combinado con Duty Love de Natty, Natasha y Don Omar. Un abrazo gigante desde la ciudad capital.

0: En 2x1 estabas escuchando a Don Omar, a Nat Natasha con Duty Love, antes a Kudai con Tú. Y también nos puedes decir tú y tú, qué canción van a sumar en dos ocasiones diferentes. Bueno, dos artistas diferentes, dos géneros diferentes, 2x1 en tu radio. Bueno, al 099-11-22-222 dejas tu sugerencia. Mientras ahora escuchamos 30 minutos sin cortes, en donde vas a poder oír a Imagine Dragons, a Oliver Tree, a Area Vega, a Sebastián Yatra, a Luis Fonsi, Carlos Vives, esto y mucho más.
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0: Hemos llegado a nuestro destino. ¿Disfrutaste de tu viaje? Nos bajamos del expreso de Radio Disney a seguir disfrutando de más éxitos.
1: Minutos después nos cuentan por acá que hay mucho sol en la ciudad de Quito. Seguimos abrazando a todos aquellos que en este momento siguen conectados con 93.7 Radio Disney a tu lado y por supuesto con más canciones que nos esperan para que cantes, para que bailes, para que las dediques incluso. ¿Quiénes recuerdan a The Wild Boys? La canción de Duran Duran, una de las canciones de los más grandes éxitos que formó parte del álbum Greatest, de pronto en el año 1984. Esta era una de tus canciones favoritas para cantar con todo tu grupo de amigos porque también eran Wild Boys. Bueno, para eso sube el volumen a tu radio porque ha llegado Duran Duran que canta para ti.

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0: sí, hay que ponerle un poquito de azúcar, un poquito de sabor, un poquito de felicidad a la vida en general. Y ahora lo estábamos haciendo con una canción. Camila Cabello, Ed Sheeran cantando Bam Bam para ti en Radio Disney. 4:43 PM. 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
0: 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Ahora escuchemos a Jonta con Luna.
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Ahora, en este momento vamos a sumar a Becky G también a la programación de Radio Disney. ¿Cuántos son fanáticos de este artista y sobre todo cuántos prefieren una de sus canciones precisamente para el verano? Y es que ella creó esta que se llama Epa justamente para eso. Incluso en el videoclip vemos cómo recrean un mercadito en el que estaban todos los bailarines, ella cantando, todos en una mini fiesta con muchos, muchos colores, así como representando Latinoamérica, ¿no? También con muchos matices, muchos tintes y sobre todo con muchas ganas de compartir buena música. Ahora Epa de Becky G en Radio Disney.

0: Y en una nueva hora con BTS, con el tema Swim, con esta canción que destaca de su disco Arirang, también vamos a seguir escuchando las propuestas de 2x1 que nos llegan a través del WhatsApp. Hola, ¿cómo estás?
1: Hola amigos de Radio Disney, muy buenas tardes. Les saluda Christopher Moreno en la ciudad de Guayaquil. En esta tarde quisiera que me complacas con la canción de Norca, La Vida Es Una Fiesta, y con la segunda canción de Juan Magán, Un Momento, con Ina. Espero que les guste estas dos canciones. Muchísimas gracias, que tenga un excelente tarde, bendiciones.
0: Bueno, ahí nuestros demás oyentes pueden dar su opinión, decir ok, ¿qué canción me gustó del 2x1? Yo tengo otra propuesta, yo me voy a sumar al 099-11-22-22-2. Yo voy a dejar mi propuesta con canción incluida con mi voz, porque quiero cantarla, quiero ser una superestrella. Bueno, todo eso lo puedes hacer solo con nosotros. Y además, te puedes convertir en ese super reportero del tráfico para saber por dónde andas y qué tal también está el tráfico por esta ruta. Ahora seguimos con el 2x1. Norca, La Vida Es Una Fiesta. Otra.

0: la vida también es un momento, ¿no? Pasan algunas cosas, unas que pues se veían venir, otras que a lo mejor nos sorprenden y por ahí tenemos que ver cómo sobrellevar absolutamente todo, ¿no? Pero entre todo eso, lo que puede perdurar es un sentimiento muy bonito, el amor, el cariño y por supuesto, si tienes a una persona que siempre está a tu lado, que te quiere muchísimo, de pronto una pareja, de pronto tu esposo, tu esposa, de pronto los peques en casa que siempre te sacan una sonrisa a pesar de un día pesado, bueno, entonces para ellos también puedes hacer una dedicatoria aquí en tu radio, un despertador, prográmalo ahora, se hacen para el lunes a viernes de 6 a 9 de la mañana y justamente puedes aprovechar el día de hoy para que sea un miércoles de despertador, un jueves de despertador, un viernes de despertador, como tú quieras, porque acá nosotros te ayudamos. Y por supuesto, lo primero que debes hacer es sumarte a través de este número de WhatsApp
1: 099 11 22 22 2.
0: Nos vas a contar en mensaje de texto tu nombre, el nombre de la persona a la que vas a despertar, su número de teléfono y en nota de voz, que no se te olvide el mensaje tan bonito que le vas a dar y además suma la canción que para esa persona sea su favorita, una que tengan en común, algún artista que sepas que le gusta y ya sabes, así lo programas con tu radio y así escuchamos por acá a nuestros oyentes que se siguen sumando en este día martes. ¿Cómo estás?
2: Hola Radio Disney, ¿cómo estás? Buenas tardes, les saluda Harold Montero. Voy con mi hija a ver a la mami al trabajo y venimos muy contentos escuchando su radio. Queremos la música de Alex Capaz, muchas gracias. Los mejores son ustedes, Radio Disney.
0: Harold, un abrazo para ti, para tu nena, para esa familia bonita que está a punto de unirse con mami. Qué bonito de saber que estamos acompañando muchos trayectos en este momento. Abrazos para ustedes y por supuesto se suma Ale Yorgaki con Capaz, una canción que llega gracias a Universidad Politécnica Salesiana, donde tus ideas, tu talento y tus sueños se conectan con el mundo. 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

0: ¿Quieres saber cómo quedó el marcador de España versus Francia? Bueno, quédate con nosotros, en minutos te lo contamos.
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0: Mar Solís también se sumaba a la programación de Radio Disney. Para aquellos que nos estaban escribiendo, nos estaban diciendo qué, cuánto quedó, quién es el primer semifinalista, qué ha pasado con los equipos. Bueno, ok. Es momento de ponernos al día con el mundo de los deportes en el informe deportivo de tu radio.
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0: España es el primer finalista del Mundial 2026. Con goles de Mikel Oyarzabal y Pedro Porro, La Roja se impuso en Dallas por 2-0 y despachó a una apagada Francia para hacerse su lugar en el partido decisivo en el que irá por su segunda estrella. Deberá esperar hasta mañana para conocer a su rival cuando Argentina e Inglaterra definan el otro finalista. Por otra parte, la FIFA designó al estadounidense Ismael El Fat como árbitro para el cruce de la selección argentina ante Inglaterra el día de mañana en Atlanta por una de las semifinales del Mundial 2026. Estará acompañado de sus compatriotas Corey Parker y Kyle Atkins como asistentes 1 y 2. 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En otras noticias, más de 90.000 personas hicieron el remo vikingo en la masiva bienvenida de Noruega. La selección, que arribó el día de ayer a Oslo tras competir en el Mundial 2026 y alcanzar por primera vez los cuartos de final, tuvo su bienvenida frente al Palacio Real con más de 90.000 hinchas que expresaron su cariño y participaron en uno de los movimientos virales de este año, el remo vikingo. 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

0: Ajá, a la cuenta de 1, 2, 3, seguimos disfrutando de más canciones. Cat's Eye con Pinky Up. Temas que sabemos que ustedes piden en muchas ocasiones. Qué bonito, ¿no? Es saber que ustedes de pronto están en el expreso, más o menos a las 2 de la tarde, y que piden una canción como esta. O que ahora van con papi, van con mami, de camino a casa, van a recoger a todo el mundo. Están ahí primero haciendo una parada, luego la otra. Luego ir a ver a los hermanos, tal vez, después de extracurriculares. Bueno, eso nos puedes contar a través de este número de WhatsApp.
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0: Ya sabes que nosotros te seguimos acompañando, pero también queremos hacerlo con nueva música. Ya sabes que semana a semana está disponible el podcast para que tú puedas escucharlo y para que te enteres de todo lo que sucede con tus artistas favoritos. En la última edición te compartíamos un poco más acerca de lo que tiene Madonna, de lo que tiene Manuel Turizo, de lo que tiene David Guetta, Marina y Lauta, eso y mucho más. Y si hablamos de nueva música, pero al nivel de nuestro país, también tenemos algo que compartir contigo y sobre todo decirte que te puedes sumar a través de @RadioDisneySC porque tuvimos entrevista con ellos. Ahora escuchamos a Niki Dumas y Renkai con Cobardes.
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0: Quédate con tu radio, en minutos vamos a escuchar contigo a Ceci Juno y también una canción de Diego Torres. Quédate para descubrirla.
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Escuchabas a Ceci Yuno en este momento con Radio Disney, esta artista que sin duda siempre está conectándose entre Ecuador, su casa, y México, casa que también la ha recibido y que sobre todo le ha abierto las puertas para hacer más de sus canciones. En este momento estábamos escuchando La del Proceso y también vamos a sumar ahora a Maroon 5 con uno de sus temas más escuchados, con Animals, porque nos vamos preparando también para el FTC Live. 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

pues sí, que viva la vida, que siga la fiesta, así como lo canta Wisin, y que siga, obvio, con nosotros, con tu radio preferida, 93.7. Ya sabes que nos puedes contar cuáles son tus dos canciones favoritas el día de hoy. Estamos martes de 2x1, puedes hacer la combinación que tú prefieras. Algunos se inspiran y se van por un lado más tropicalón, dicen, ok, salsa, merengue, algo de bachata, otros prefieren el pop y con eso suman algo de electrónica. Bueno, ahí nos contarás. Súmate a través del 099-11-22-222. Yo soy Anita, te mando un abrazo. Nos vamos a seguir escuchando en esta semana. Y por supuesto, ahora vamos a ubicar a Dua Lipa para ti. Quédate con nosotros. En minutos será Chris quien te acompañe.

0: 6:04. Sí, estamos martes, segundo día de la semana. ¿Qué tal? ¿Cómo estás? ¿Cómo va tu tarde? ¿Todavía trabajando? ¿Estás en casa haciendo tarea? ¿O ya vas conduciendo de regreso a casa también con toda la familia? Bueno, para ti todo lo mejor. Y también te invitamos a que programes, sí, el 2x1 a través de nuestro WhatsApp 099-11-2222. Nuestros oyentes están súper activos y gracias por dejarnos siempre acompañarlos con muy buenas canciones. Por acá también tenemos saludos a Byron, que nos envía una nota de voz. Él está súper activo junto a nosotros y también aprovechó para sugerir un tema increíble. Cuéntanos, ¿qué canción es?
1: Hola, Radio Disney, soy Byron. Porfa, el tema de Fonseca, Entre mi vida y la tuya.
0: Perfecto. Inmediatamente te vamos a complacer porque en Radio Disney la pides y la tienes, así como él. Tú también puedes sumarte a la programación de Radio Disney y de hecho también puedes aprovechar que estamos 2x1, así es que deja tu combinación perfecta. Ahora sí, vamos a seguir cantando y quédate muy pendiente porque tenemos más novedades acerca del concierto de Cani García. También tenemos novedades, sí, del modo La Fiesta del Fútbol. Y bueno, quédate muy pendiente a nuestra programación. Ahora vamos a cantar junto a Fonseca, Entre mi vida y la tuya. Radio Disney. 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

Manuel Turizo junto a Maluma cantaban para ti a Pan Bichao. Seguimos contigo, por supuesto, cantando, disfrutando muchísimo de tus canciones favoritas. Y también queremos decirte algo genial. 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Y nosotros también vamos a seguir programando más canciones mientras estás ya camino a casa o también estás en un tráfico. Es hora pico, ¿eh? Así es que, bueno, a tomar calma, a respirar y mientras tanto vamos a acompañarte con más canciones. Ahora vamos a recordar una canción del año 1983. Hablamos de esta boy band que definitivamente pues logró mucho éxito a lo largo de toda su carrera, y la canción que vamos a recordar ahora es Uptown Girl. Así es que vamos a disfrutar de este gran tema aquí en Radio Disney.

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0: Y por supuesto que aquí estamos también para complacerte con tus canciones favoritas. Los Ángeles Azules y Belinda cantaban para ti y por ella. 6:22 PM. Y bueno, recuerda que también puedes sugerir tu 2x1 a través de nuestro WhatsApp 099-11-22-22-2. Y bueno, sí. Hoy en la tarde pues se vivió intensamente ese partido entre España y Francia, pues, y España es el primer finalista del Mundial 2026. Así es que muchos están ahí emocionados, feliz, porque España es el primer finalista, le ganó a Francia. Y bueno, todo esto también vas a poder vivirlo de lunes a viernes en el modo La Fiesta del Fútbol. De esta manera vas a poder conocer los resultados, toda la información muy relevante acerca del Mundial 2026. Así es que anótalo, modo La Fiesta del Fútbol, de lunes a viernes a partir de las 9 a 9:30 de la mañana. 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Y por acá también te escuchamos a ti. Hola, hola.
1: Hola, de Radio Disney. Bueno, quisiera escuchar mi canción favorita, que se llama Boom Pala del Serafín. Muchas gracias, buenas tardes.
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1: Buenas tardes. Si me podría complacer con el tema Me Voy de Ti, de Dayanara y de Morat, Lo Poco Que Yo Quiero.

0: lo pides.
1: Hola, hola, Radio Disney, les saluda Dome y quisiera que por favor me complazcan con la canción Hooligan de BTS. Son lo mejor. Muchas gracias.

0: Ay, ay, ay, qué buen tema, definitivamente, cantando. Nosotros también en cabina, cantando full, full, full con este tema. Oye, mi amor, junto a Dua Lipa y Fer, 6:37. 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Y por acá también te escuchamos a ti. Hola, hola.
1: Hola, Radio Disney, una linda tarde y noche. Por favor, si me puedes ayudar colaborando con una canción, Todos Estamos Bailando la Misma Canción de La Oreja de Van Gogh. Un fuerte abrazo, gracias.
0: Otro para ti también, que tengas una linda tarde y noche también. Y bueno, vamos a complacerte con el tema de La Oreja de Van Gogh, Todos Estamos Bailando la Misma Canción. 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
1: Hola, ¿qué tal amigos de Radio Disney? Buenas tardes, noches. Acá Alfredo desde Santa Elena, ya retornando desde Guayaquil. Hoy quisiera que me lleven con dos canciones, con algo de Tommy Torres, con Cómo Olvidar y con algo de Tercer Mundo, con Valimos. Saludos, Chris. Excelente tarde, noche.

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0: tú te mereces que tengas una hermosa noche, te mereces también sugerir ese tema que tanto te gusta en este martes, aprovechando que es martes 2x1. Así es que deja tu combinación perfecta a través de nuestro WhatsApp 099-11-22-22-2. Yandino cantaba para ti, tú te mereces. 7 de la noche, eso quiere decir que es el momento de subirnos todos al expreso de Radio Disney. 30 minutos llenos de pura música, y eso sí, quédate muy pendiente a nuestra programación, porque a la bajada del expreso te vamos a contar cómo participar por Jacta Flow. Tenemos la primera fila, así es que quédate muy pendiente a nuestra programación.
1: Puedes usar la próxima media hora para hacer lo que tengas que hacer, para hacer lo que quedó pendiente o para hacer nada. 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